Sinfonía número 3 en si menor, opus 42, Ilya Muromets, de Reinhold Glier, por la Orquesta Filarmónica de Búfalo, la dirección de Joan Faleta. Y después de esta historia de héroes, batallas y criaturas fantásticas, vamos a cambiar completamente de escenario. Porque también existe otra manera de acercarse a la imaginación, mirando el mundo con ojos de niño. Robert Schumann lo hizo a través de sus Escenas Infantiles, una serie de pequeñas piezas que evocan recuerdos, juegos y estados de ánimo de la infancia. La vamos a escuchar en la interpretación de Marta Argerich.

De Robert Schumann escuchamos Escenas Infantiles, Opus 15. En el piano, Marta Argerich. Ya saben que pueden escribirnos al 11 5335 5367 para compartir sus comentarios, saludos, sugerencias o simplemente para contarnos desde dónde nos están escuchando. Siempre es un gusto recibir sus mensajes y acompañarlos también a través de ellos. En momentos musicales ahora es el turno de Félix Mendelssohn. Escuchemos su concierto para violín y orquesta en mi menor, opus 64, por Isabel Faust en violín junto a la Orquesta Barroca de Freiburg y la dirección de Pablo Heras Casado.

0: Lo que sonó fue el concierto para violín y orquesta en mi menor opus 64 de Felix Mendelssohn por Isabel Faust en violín junto a la orquesta barroca de Freiburg y la dirección de Pablo Heras Casado.
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Abrimos una nueva hora en Momentos Musicales hasta la medianoche por Radio Nacional Clásica. Bernard Crusell nació en 1775 en Nystad, una ciudad que en aquel momento pertenecía a Suecia y que hoy forma parte de Finlandia. En 1793 se trasladó a Estocolmo, donde integró la Orquesta Real de la Corte por casi 40 años. Crusell fue uno de los grandes clarinetistas de su tiempo y su dominio del instrumento quedó reflejado tanto en sus conciertos para clarinete y orquesta como en varias obras de cámara, entre ellas el cuarteto que ya mismo vamos a compartir. Cuarteto con un clarinete número 1 en mi bemol mayor opus 2 de Bernard Crusell, por Thea King en clarinete, Peter Carter en violín, Prudence Pesci en viola y Bruno Schwecker en cello.

Omar Crusell, cuarteto con clarinete número 1 en mi bemol mayor, opus 2, interpretado en clarinete por Sia King, Peter Carter en violín, Prudence Pesci en viola y en cello Bruno Schwecker. En momentos musicales vamos a detenernos ahora en la figura de Isabella Leonarda, una prolífica compositora nacida en Novara en 1620. Hoy vamos a escuchar la primera de las 12 sonatas opus 16, escrita para dos violines, viola y órgano, y que, publicadas en 1693, conservan rasgos estilísticos propios de la generación anterior a Arcangelo Corelli.

De Isabella Leonarda, sonata para dos violines, cello y bajo continuo, opus 16, número 1, por la Capella Instrumentale del Duomo di Novara.

En esta hora compartimos música de dos compositores que quizá no forman parte de los nombres que aparecen con más frecuencia cuando hablamos de música clásica. Bernard Crusell e Isabella Leonarda tuvieron trayectorias muy diferentes, pero ambos nos permiten descubrir músicas que aún, sin alcanzar la popularidad de los grandes nombres del repertorio, tienen mucho para decirnos. Y si hablamos de grandes nombres y obras fácilmente reconocibles, hay casos que ni siquiera necesitan presentación.

0: Wolfgang Amadeus Mozart, Sinfonía número 40 en sol menor, Kegel 550. Lo interpretó la Orquesta Filarmónica de Viena bajo la dirección de Herbert von Karajan.
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Estamos en Momentos Musicales por Radio Nacional Clásica. Mi nombre es Erika Sotomayor y seguimos compartiendo hasta la medianoche música de distintas épocas, géneros y estilos. Entre los mensajes que llegan a nuestro WhatsApp al 11 5335 5367, hay uno que se da con cierta frecuencia. Saber cuál es la música que utilizamos como cortina del programa Música Documental. Se trata del aria Scherza Infida de la ópera Ariodante de Händel, estrenada en Londres en 1735. Bromea, infiel, en los brazos de tu amante. Yo, traicionado, iré hacia la muerte. Con estas palabras, Ariodante expresa su dolor, convencido de que su amada Ginebra le ha sido infiel con Polineso, el duque de Olbeni.

Scherza Infida de la ópera Ariodante de Händel por la mezzosoprano Lorraine Hunt junto a la Orquesta Barroca de Friburgo bajo la dirección de Nicholas McGuigan. Vamos ahora con Jan Sibelius y una de sus obras más íntimas, las cinco piezas para violín y piano, Opus 79. Escritas en distintos momentos de su trayectoria, estas piezas muestran un aspecto del compositor alejado de sus grandes obras orquestales, el Sibelius más cercano, lírico y concentrado. Cada una tiene un carácter propio y en ellas el violín puede pasar de la melancolía a la danza, mientras el piano aporta un acompañamiento que muchas veces tiene un papel protagonista. El registro es de Nils Erik Sparf en violín junto a Bengt Forsberg en piano.

6 piezas para violín y piano, opus 79 de Jan Sibelius. En violín, Nils Erik Sparf, junto al piano de Bengt Forsberg.

en el último trayecto de este programa vamos al clasicismo italiano para ir al encuentro de Giuseppe Maria Cambini. Sinfonía concertante número 5 para oboe, fagot y orquesta en do menor. En el oboe, Bárbara Ferrara. En el fagot, María de Martini. Junto a la Academia Montis Regalis y la dirección de Luigi Manciocavallo.

De Giuseppe Maria Cambini, lo que escuchamos fue la Sinfonía Concertante número 5 para oboe, fagot y orquesta en do menor, por Bárbara Ferrara en oboe, María De Martini en fagot, junto a la Academia Montis Regalis. La dirección le pertenece a Luigi Mangiocavallo.

Hasta aquí hemos llegado con Momentos Musicales. Agradezco que estés del otro lado y espero que lo hayas disfrutado. Mi nombre es Erika Sotomayor y mi propuesta es que te quedes en Radio Nacional Clásica porque ya está llegando Boris con Medianoche Digital.

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0: Hemos escuchado el himno nacional argentino en la versión de Juan Pedro Esnaola, interpretado por Aldo Antoniazzi.
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2: ¿Y querés vivir lo que es una tarde en Buenos Aires musical? Bueno, te voy a contar algo. Tuve la gran suerte de acompañar al gran saxofonista Hans de Jong, que tocó este viernes pasado en Mar del Plata junto a la banda sinfónica municipal, que dirigida por el maestro Ulia, con el número uno de bandas, Johan de Meij, y estuvo varios días, y no lo podía creer. Estamos hablando de un saxofonista, de un artista que graba, de un artista que es manager de varias orquestas, de alguien que el mundo es un pañuelo, y quería conocer Buenos Aires. Entonces, él me dijo, pero ¿todos saben que esto se puede vivir? Entonces, le digo a Nachito Guglielmi, que es nuestro operador, y Alberto Niño, nuestro productor, che, vamos a hacerle vivir a la gente qué es Buenos Aires en una tarde de domingo, exactamente el 4 de octubre. A las 5 de la tarde nos vamos al Teatro Colón y con la dirección del maestro inglés Thomas Blunt y la Orquesta Filarmónica de Buenos Aires, disfrutamos de una gran obra de un compositor que amo, que se llama Bohuslav Martinů. Es el puente perfecto entre los últimos dos siglos, que vivió entre 1890 y 1959. Tocata y dos canciones.

La música del gran compositor Bohuslav Martinů, tocata y dos canciones. Se dieron cuenta que había piano también en esta obra. La Orquesta Filarmónica de Buenos Aires con

la dirección de Thomas Blunt en piano Paula Piluso. Estás en Medianoche Digital con el señor Ignacio Guglielmi en la operación técnica, con Alberto Niño en la producción. Mi nombre es Boris y te invito a que, bueno, salimos del Teatro Colón, nos escapamos y nos vamos al Auditorio Nacional del Palacio Libertad, porque vamos a poder ver, sí, ver y escuchar la ópera Caballería Rusticana. El tema de Caballería es lo que pasa la noche de Pascua, el domingo de Pascua, una cantidad de intrigas, una cantidad de personas que saben y no dicen nada. Bueno, la cosa es que una señorita amante y novia de Turiddu, cuando él se fue a la guerra, pensó que no volvía más y se casó con un carretero de buen pasar. Cuando vuelve Turiddu de la guerra, reanudan todo lo que tiene que ver con el amor. Pero mientras tanto, él tenía una mujer que era su novia, que se llama Santuzza. Ella sí hace la caballerosidad rusticana, la ejerce ella porque dice todo. Va a terminar en una tragedia cuando se descubre todo. La soprano Rocío Giordano debutando el rol de Santuzza. Por favor, presta atención de los solistas, de la orquesta, del órgano, del Coro Polifónico Nacional dirigido por Fernando Tomé. El elenco es el siguiente: Rocío Giordano es Santuzza, la soprano. Enrique Folger es Turiddu, el tenor. Marcelo Iglesias Reinés es el barítono. Alfio, la mezzosoprano Milagros Seijó es Mama Lucía, y la mezzosoprano Laura Domínguez es Lola. El coro, ya te dije, el coro polifónico, no se puede creer. El coro no se puede creer, o sea, es un disco, con la dirección de Fernando Tomé. La orquesta es la Sinfónica Juvenil Nacional Libertador San Martín, con el Highlander divino de Mario Bensecri. Pero esto se hizo con escena gracias a Marian Cholfi, que con cuatro cositas hizo una belleza. Así que te propongo escuchar completa Caballería Rusticana de Pietro Mascagni el mismo día, domingo 4 de octubre, aquí en Buenos Aires.

de literatura.

Delirio, delirio en esta interpretación de Caballería Rusticana de Pietro Mascagni en el Auditorio Nacional del Palacio Libertad el pasado domingo 4 de octubre. Rocío Giordano, o Giordano mejor dicho, ella es argentina, el tenor Enrique Folger, el barítono Marcelo Iglesias Reinés, la mezzosoprano Laura Domínguez, la mezzosoprano Milagro Seijó, el coro polifónico nacional impresionante, con la dirección de Fernando Tomé en un momento divino del coro. La orquesta es la Sinfónica Juvenil Nacional Libertador San Martín y la dirección de alguien que la palabra gracias le queda chica, el señor Mario Bensecri. Esto fue el domingo pasado en esta jornada que estamos reviviendo, Medianoche Digital. Estás en Medianoche Digital. Saludamos a cada uno de los que nos acompañan por la TV pública de cualquier rincón. Lo que quieran conocer de Argentina, del mundo, me lo piden, como hacen siempre, no solamente los agradecimientos, sino que estamos para brindar un servicio. A ver, ¿qué les parece si volvemos al Colón? Estamos en el domingo 4 de octubre de 2026. Aunque sea un pedacito. Bueno, volvemos porque está el maestro Thomas Blunt dirigiendo la Sinfonía número 5 en re mayor del compositor inglés Ralph Vaughan Williams. A ver si encontramos, esta es la Orquesta Filarmónica de Buenos Aires en el Colón. A ver, Nachito, si podemos escuchar algo.

Qué jornada, ¿no? Bueno, llegamos a escuchar el primer movimiento completo de la Sinfonía número 5 del compositor inglés Ralph Vaughan Williams por la Orquesta Filarmónica de Buenos Aires y la dirección de Thomas Blunt. Esto fue en el Teatro Colón, también en esta jornada que compartimos para todos los oyentes de Radio Nacional Clásica y de la TV Pública. Y acá está... Ah, mira, dice que le dio ganas de programar a Ralph Williams, a Juliana Fernández. ¿Para mañana? Buenísimo. Bueno, los dejo con Juliana y con Nachito, pero nosotros nos vamos. Alberto Niño, la producción, mi nombre es Boris, el señor Ignacio Guglielmi, que se queda hasta el amanecer con Julián y contigo para ofrecer la mejor música para acompañarte toda la noche. Muchísimas gracias por acompañarnos.

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Un viaje hacia algún lugar del mundo a través de la música. El Gran Cañón es una vistosa y escarpada garganta al norte de Arizona, Estados Unidos, declarada Patrimonio de la Humanidad por la UNESCO. Durante millones de años, el río Colorado fue excavando el Gran Cañón, impulsó el descenso de sus afluentes, elevó la meseta y profundizó el desfiladero entre las montañas. Y de ese modo quedaron expuestos 2.000 millones de años de historia del planeta. Sus habitantes ancestrales lo consideraban un lugar sagrado, pero hoy, desde hace varias décadas, el Gran Cañón es un gran centro turístico. Recorrerlo puede llevar unas 2 semanas y es una experiencia fascinante, aunque hay algunos tramos un poco peligrosos, como la caminata por una pasarela con suelo de cristal suspendida sobre el vacío a 1.150 metros de altura. En 1931, el compositor Ferdi Groffé retrató en la suite El Gran Cañón los distintos colores, los estados de ánimo del Gran Cañón durante las 4 estaciones.

Primero son los colores del amanecer, cada vez más intensos. Colores que Groffé traduce de este modo en sonidos en el segundo número de la suite, El desierto pintado. Si queremos acceder al fondo del Valle del Gran Cañón, solo podemos hacerlo a pie, en barca o en mula. Groffé nos propone, entonces, un breve paseo en mula.

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Rossini era famoso por ser un gran chef y un poco perezoso. Se dice que si se le caía una partitura de la cama, prefería escribir una nueva antes que levantarse a recogerla. Un genio, un gourmet y un poquito vago. Pero qué música nos dejó. 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